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2: Las 0 horas.
3: 2 minutos.

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Qué grandes canciones. Este disco veía la luz en 1968, justo un año más tarde de que el cantante Billy Joy Royal lanzara el tema sin mucho éxito. Sin embargo, Deep Purple conseguiría transformar la canción en su primer top 5, consiguiendo alcanzar en el Top Hot 100 el puesto número 4. Titula Hush se convertía así en el primer gran éxito de la banda Deep Purple. Es Páginas del Alma.

Este es uno de los grandes clásicos de todos los tiempos. Box Day. Banda argentina de rock procedente de Quilmes, de Gran Buenos Aires, formada en 1967, considerada una de las bandas fundacional del rock argentino y una de las pocas bandas en actividad de aquella generación. Entre sus hitos más importantes se destaca esta canción, Sin Separarnos Más, titula. Presentes en esta programación especial de aniversario, 31 años de Páginas del Alma. Gracias por acompañarnos, por ser parte de este recuento especial, de estas descargas, de estos recuerdos maravillosos.

0: Esta es la canción fundadora del rock latinoamericano, La Balsa. Esa es la voz de Lito Nevia, José Alberto Iglesias, quienes crearon esta canción, la escribieron en una noche donde estaban totalmente inspirados y surgió esta famosa interpretación de la banda Los Gatos. Es considerada la canción fundadora del llamado rock del rock nacional argentino y latinoamericano. Estamos contentos, estamos felices, estamos alegres. Una reunión especial, linda, hermosa, que nunca nos habíamos imaginado de auditorio, de gente tan linda que a nivel nacional llegaron a Cochabamba para festejar estos 31 años de Páginas del Alma. Nos han sorprendido acá en los estudios de la radio y queremos compartir con ellos esta emoción, esta alegría que tenemos. Ana María Daza llegó desde la ciudad de La Paz. Ana María. ¿No? Gracias por compartir, gracias por estar acá, Ana María.
1: Las gracias las tengo que dar yo por recibirme en la radio. Mil disculpas, estoy un poco ronca, no, debe ser el cambio de clima tal vez, pero estoy contenta, tranquila de conocer nueva gente, de conocerlos personalmente.
0: Qué lindo, Ana María. Y mira que la alegría es mía de conocer a todos ustedes. En el programa, en el grupo de WhatsApp también compartimos en varias ocasiones, además las solicitudes de las canciones que llegan hacia el programa. Pero hoy tengo la dicha de conocer a tan linda gente, tan lindas personas, ¿no? ¿Cómo nace la idea de venir a Cochabamba, Ana María?
1: Bueno, yo de pequeña mis padres nos traían, tengo una hermana allá, y vivía una prima acá. Entonces siempre he estado en Cochabamba. Y ahora mi hija está residiendo acá. Entonces yo temporádicamente vengo a verla, a visitarla. Y ahora he aprovechado de verla a ella, alojarme en su casa y de venir a la reunión.
0: Sí. Qué lindo. ¿De quién fue la idea de hacer esta reunión aquí en Cochabamba?
1: Aquí todas nos hemos puesto de acuerdo. Sí. Unas son unas ideas, las otras ideas y así él. Y hemos armado.
0: Qué lindo.
1: Para este aniversario 31.
0: ¿Desde cuándo escuchas el programa? ¿Y de cómo así?
1: Cintia Ríos es mi amiga de muchos años. Yo he trabajado en Quillacollo, yo soy maestra jubilada. Y ahí nos hemos conocido con Cintia. Y bueno, nos perdimos, ¿no? Entonces hay otro programa en La Paz, que no lo voy a mencionar. Y ahí ella mandaba, entonces, y como yo también mandaba, ¡hola! ¿Qué queda? Y ahí nos hemos vuelto a encontrar y me dice de este programa, y ella es la que me ha inscrito y me ha incitado a que participe con ustedes.
0: ¡Qué lindo! Desde entonces nos sigues.
1: Sí, sí, en la mañana sigo en la Radio Minera, creo que es, ¿no? 105.3. los domingos, y en la noche pido el link para escuchar el programa nocturno.
0: Gracias de todo corazón por esta sorpresa tan linda, por este detalle tan hermoso para Páginas del Alma. Alegran mi contento, el corazón de contento. Fíjate que hace rato cuando hacíamos la entrevista a Sarita y también a Lidia, con los presentes que nos han hecho llegar, de verdad que nos han conmovido y se nos hizo un nudo en la garganta. Y esta alegría de tener a ustedes en los estudios,
1: gracias,
0: no tiene precio, ¿no?
1: Muchas gracias, bien, gracias al programa, gracias a las muchachas, como les digo, y solamente a ti, disculpa que estuve, pero a ti, te considero un amigo.
0: Somos amigos, somos muy buenos amigos. Y eso es lo que vale. Esto no tiene precio, ¿no? Esto no tiene precio. La amistad no tiene precio, es invaluable. Y fíjate, parecería contradictorio lo que te voy a decir. Es tan valioso, pero no tiene precio, ¿no? Es tan valioso esto y es algo que que permanecerá por siempre. Este momento va a estar por toda la vida.
1: Ajá, así es. Así
0: gracias,
1: es.
0: Ana María.
1: Gracias.
0: Un abrazo enorme.
1: Igualmente.
0: ¿No? Un abrazo enorme y felicidades a todos ustedes.
1: Gracias.
0: Que disfruten.
1: En este caso, felicidades a ti y felicidades al programa, porque 31 años es récord. Es récord.
0: Ojalá podamos estar todavía algún tiempo.
1: No hay ningún ojalá. Van a estar. Van a estar.
0: Gracias, Ana María. Qué lindo. Qué linda, Ana María Daza, desde la ciudad de La Paz en nuestros estudios, una visita sorpresiva de aquellas que valen por toda la vida. Estamos en Páginas del Alma. 31 años cumplimos mañana, 31 años de estar con ustedes, en su casa, en sus hogares, en el corazón de toda la gente linda del auditorio.

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Esta canción titula Felicidad, o también Margarita, sencillo de 1980 de la banda alemana de Bonnie M. No incluido en ningún álbum original del grupo, se egresó al top 10 alemán, alcanzando el puesto número 6, pero no fue lanzado ni en el Reino Unido ni en España. En los Países Bajos se eligió el lado B, Strange, como pista del lado A, Felicidad, y su cara B, Strange, se incluyeron en el set 2x12 de Bonnie M para Dancing y se agregaron como bonus tracks en la reedición del año 2007 del álbum Bononos de Bonnie M.

Este es el desfile de las grandes canciones. Olympic Games. Viene del álbum Miguel, cuarto álbum de estudio grabado por el cantautor español Miguel Bosé, lanzado al mercado bajo el sello discográfico CBS. Fue grabado el año 1980 por el productor musical cubano-español Oscar Gómez. Este es su álbum más importante de su primera etapa como artista, que contenía los sencillos Morir de Amor, Te Amaré, Teorema, Ensayo y Don Diablo, que lo colocarían en la cabeza de las listas de numerosos países. Olympic Games fue uno de sus sencillos de la edición internacional de este álbum, aquí en Páginas del Alma. Las grandes canciones.

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0: Gracias por compartir con nosotros las más grandes canciones, por compartir, por transportarse a aquellos tiempos maravillosos de los 60, 70 y también de los 80.

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Flaco, grosso, cansado y sin ilusiones. Este señor es Oscar Atié, nacido el 3 de febrero de 1958 en la ciudad de Puerto de Acapulco de Juárez. Fotografía. Su éxito más grande de Oscar Atié en toda esta parte de América y también en Europa. Los recuerdos son de páginas del alma.

La potente voz de la cantante española Rosa Chávez. Toda una rosa que impregna de romanticismo. Dímelo. Esta canción viene del álbum que lleva el nombre de la cantante Rosa Chávez, grabada para la Hispavox en formato vinil long play

Qué linda canción. Esta señora tiene un nombre bastante grande y muy largo. Florencia Vicenta de Casillas Martínez Cardona. Artísticamente, Vicky Carr. Motivos titula la canción. Gracias por su atención. Hemos llegado al final del programa. Han sido muy gentiles por la deferencia. Les habló Julio Miguel Torrico Albino. El reencuentro, si acaso Dios lo permite y lo quiere, el próximo programa. Que Dios los bendiga. Un abrazo para todos.

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este señor Carlitos Santana se le considera padre del rock latino, un género caracterizado por la fusión del rock con sonidos afrocaribeños, ritmos procedentes de Latinoamérica y, en el caso de esta canción, elementos del jazz, del funk, el soul, la psicodelia y el blues. El álbum de estudio que forma parte esta canción, Abraxas, grabado el año 1970, con el que consolidó esa manera de entender el rock cálida y enérgica y sensual, con la que encandiló a críticos y públicos ávidos de sonidos mestizos en un panorama musical eminentemente anglosajón. Es Páginas del Alma, las grandes canciones.

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1: El gran Nicola Di Bari, Singer.
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1: Gitana aquí en Páginas del Alma. Las grandes canciones, los grandes éxitos de todos los tiempos.
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1: Las grandes voces, su música, sus éxitos. Gracias por escribirnos al muro de Páginas del Alma. Esta canción enamoró a cuánta gente.

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1: Cuánta nostalgia, cuántos suspiros con esta canción, Sergio Denis, del álbum Sergio Denis, grabado el año 1971, Me enamoré sin darme cuenta, con Jorge López Ruiz y su orquesta, la autoría de Zalaco y de Sergio Denis. 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
1: Este senhor é Roberto Carlos Braga Moreira,
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1: nacido em Cachoeiro de Itapemirim, Espírito Santo, el 19 de abril de 1941.
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1: em dias mais estará cumprindo 80 anos.
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1: El gran Roberto Carlos.
0: Não adianta nem tentar.
1: A los 6 anos. El día de la fiesta de San Pedro, patrono de Cachoeiro, fue atropellado por una locomotora de vapor y la pierna derecha le tuvo que ser amputada un poco debajo de la rodilla y desde entonces utiliza prótesis. Pero cuando uno es grande, cuando uno tendrá el éxito, lo alcanza de todas maneras. Uno de los más grandes de todos los tiempos, Roberto Carlos.

La música. La música es el sonido armonioso del cosmos. Todos tenemos necesidad de armonía en nuestro espíritu. Por lo tanto, cantemos un poco. Bueno.

canción filosófica que alienta a ser líderes y pensadores independientes. La revolución del género rock boliviano sigilosamente escribía su historia dentro y fuera de sus fronteras. En 1971 se lanzó esta canción titulada Cicerón. Es la banda 50 de Marzo, creada a finales del 60, y después de grabar esta canción, que se convirtió en una pieza fundamental de la historia del rock, emigraron a los Estados Unidos. En 1975, dos de sus miembros retornaron a Bolivia y junto a Carlos Daza de Guara fundaron una banda de ideas vanguardistas y se denominó Estrella de Marzo.

grandes canciones, los grandes éxitos de todos los tiempos están presentes aquí en Páginas del Alma. Este señor es Fally Elguri, cantante libanés que comenzó su carrera musical en la década de los 70. Su éxito quizás más importante es esta titulada canción de Harlem, cover de la original de la banda estadounidense The Sweepers, Páginas del Alma. Aquí, el desfile más importante de las grandes canciones. Gracias por compartir con nosotros los recuerdos, los éxitos. Un abrazo cariñoso.

Entre las bandas más importantes e influyentes brasileñas encontramos a esta, The Fugazi. La canción fue todo un suceso el año 1976, titula Gata. Conocida en algunos lados como Gata Salvaje o Gatilla Loca. Aquí en Páginas del Alma, el desfile de las canciones más importantes de todos los tiempos. En el recuento especial

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Elvis Aaron Presley, nacido en Tupelo, Mississippi, el 8 de enero de 1935, fallecido en Memphis, Tennessee, el 16 de agosto de 1977. Fue uno de los cantantes estadounidenses e íconos culturales más populares del siglo XX. Conocido ampliamente bajo su nombre de pila Elvis, se hace referencia a él frecuentemente como el rey del rock and roll o simplemente el rey. En 1973 protagonizó el primer concierto teletransmitido de ámbito mundial vía satélite Aloha from Hawaii, visto aproximadamente por 1.500 millones de personas. Es considerado como una de las figuras más importantes de la cultura popular del siglo XX. Tenía una voz versátil, inusual éxito en muchos géneros, entre ellos el country, el pop, las baladas, el gospel y el blues. Asimismo, se trata del solista con más ventas en la historia de la música popular. Nominado a 14 premios Grammy, ganó 3 y recibió uno de la categoría en la carrera artística a la edad de 36 años, además de figurar en diversos salones de la fama musicales.

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corazón. Esta canción titula Anochecer de un día agitado. Un cover de los de... Un cover de la canción de los Beatles, A Hard Night. Los de Fuego, también conocida como Sandro y los de Fuego, fue una de las primeras bandas argentinas de rock and roll formada en 1960. Se la considera una de las agrupaciones precursoras del llamado rock nacional argentino. Su líder indiscutible, el gran Sandro. El grupo se formó en 1960 con el nombre de Los Caniches de Oklahoma y grabó como primer sencillo una demo, un rock en español de la autoría de Sandro, con el título Comiendo Rosquitas Calientes en el Puente Alsina.

Qué linda esta canción. Es hermosa en todas las versiones. Flight Again, grabada el año 1975. El gran Tony Ronald, de la autoría de Daniel Van Garde y Nelly Ville, grabado para el sello Moviplay. Play the Game.

canción que supuso un gran éxito para Jean-François Michel. En 1968, esta es la versión en español. Adiós, mi linda Candy, tema del álbum Impactos de los Iracundos. Canción del álbum Impactos de los Iracundos, grabado el año 1970. 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

El cantante argentino Elio Roca nació un 3 de agosto de 1943 en Roque Sáenz Peña, provincia del Chaco. Su verdadero nombre es Roberto Orlando Braconi Macieli. El origen de su nombre artístico, Elio Roca, es algo curioso. Estando un día con su director, buscaban el nombre artístico que le iban a colocar y sobre el escritorio se encontraba una guía telefónica. La tomaron, abrieron una página cualquiera y se encontraron con Elio Rica. No les gustó, pero les llamó la atención y decidieron cambiarlo por el conocido nombre artístico Elio Roca.

0: Esta canción viene del álbum A Mis 33 Años, grabado el año 1977 por este señor, Julio Iglesias, lanzado por el sello Alhambra. También había canciones hermosas, Soy un truán, Soy un señor, Si me dejas no vale, Seguiré mi camino, 33 años, Cada día más, que grandes canciones.
1: 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Me encanta mirarte cuando me preparas el café. Te preocupas tanto de lo mío que se te olvida y no te importa que el tuyo se esté quedando frío. Siempre piensas antes en mí que en ti, siempre. 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Ese beso tuyo de ayer, de hoy, de siempre. Ese beso que me das cuando me marcho y cuando regreso. Cuando llego a casa tarde, cansado y con problemas, y tú me recibes con los brazos abiertos. Me ayudas, me oyes y sobre todo me escuchas y eso alivia mis penas. Hoy desperté abrazado a ti. Me gustó tanto mirarte. Tenías los ojos cerrados de la luz y la mente abierta a los sueños, tu cuerpo completamente desnudo. Mis manos parecían tener alas, se me escapaban, volaban hacia ti, te deseaban y te acaricié de los pies a la cabeza una y otra vez. No sabes cuánto te quiero. Hay veces que no nos hacen falta ni las palabras para entendernos. Nos basta con mirarnos. Y si por alguna tontería discutimos, acabamos encontrándonos donde más cerca nos sentimos, más unidos, nuestra cama. Si nos va bien o mal, yo a tu lado y tú al mío, juntos, fundidos como arena y cal, como agua del mismo río. Hay quien no entiende este amor, hay quien nos da la espalda. ¿Qué más nos da? Si tú y yo sabemos que cuando nos conocimos decidimos echar el ancla. Te he sentido tantas veces cuando a medianoche te levantas, me miras y me mimas como si aún fuera un crío. Pareces adivinar que estoy sintiendo frío y me echas otra manta. Me gusta cómo me tratas y me gusta cómo me amas. Eres el mejor regalo que me ha dado la vida. No sabes cuánto te quiero. Compartes todas mis cosas, todo lo que se puede sentir cuando de verdad se ama. En esos momentos de entrega, tuya y mía, donde solo hay un testigo que nos mira, calla y guarda nuestra intimidad.

Este señor es Wouter Otto Liebenbach, nacido el 4 de mayo de 1944, conocido como Dave. Cantante francófono holandés que tuvo una serie de éxitos número uno en Francia. Estos son los éxitos setenteros. En 1974 lanzó este su primer éxito, Tropiu, una adaptación francesa del éxito de los Rubens, Sugar Baby Love, aquí en Páginas del Alma. Las grandes canciones, los grandes éxitos, suenan.

Este es uno de los grandes clásicos, Reach Out del video. Canción grabada por esta banda de los Four Tops, de su cuarto álbum de estudio, Reach Out, 1966, escrita. Es una de las canciones más conocidas de la década de los 60 y hoy se considera la canción más emblemática de los Four Tops. Fue la número uno en la lista de Rhythm and Blues durante 2 semanas y en la lista Billboard Hot 100 durante 2 semanas.

0: lindos recuerdos. Este señor es Cristian Andrade, cantante argentino, nacido en 1954. Esta canción es de los 70s. Formó parte del programa de televisión Música en Libertad con María Esther Lovero, Silvana Di Lorenzo, Raúl Padovani. Se casó con María Esther Lovero. De la autoría de Lalo Franzen y Palito Ortega.
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0: Escuchábamos esa canción, Hola, Hola, Dulzura. Esta canción.
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0: Es de otro argentino, Donel.
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2: Qué lindas canciones. Probablemente ingenuas, sencillas, humildes. Este señor es Donald con Buddy McCluskey y orquesta. Porque sí, porque no, porque raca taca taca. Grabada para la RCA Víctor en formato vinil 7 pulgadas, 45 revoluciones por minuto, el año 1971. Canciones que nos recuerdan, que nos llevan aquellos años maravillosos de los 60, 70 y 80, aquí en Páginas del Alma. ¿Se acuerdan de esta?

Estos señores son los Cristales. Sé que no vendrás. Canta Leo Palma. Autor Gastón Vargas, guitarrista del grupo, grabado en formato vinil 7 pulgadas, 45 revoluciones por minuto, el año 1974, es uno de los grandes clásicos de todos los tiempos aquí en Páginas del Alma. El desfile más importante.

Este señor es Julio César Capano, artísticamente el gran Salaco. Esta canción es una de sus más grandes interpretaciones. El amor es un camino para dos, titula aquí en Páginas del Alma. Gracias por compartir con nosotros los éxitos más importantes de todos los tiempos. Estas canciones que vienen desde aquellos años 60, 70 y 80. Recuerdos, nostalgias que vienen a la memoria. Y cantamos de esta manera.

Qué lindo es decirle, no sé qué tienen tus ojitos que me vuelven loco. Esta es la banda Rumba 3. En 1974 imponían esta canción maravillosa. No sé, titula aquí en Páginas del Alma, el desfile más importante de las grandes canciones. Gracias por ser parte de este programa, de este club de amigos que se transportan, que viajan a los 60, 70 y 80. Esta es otra de las grandes canciones de Rumba 3. Perdido amor, titula aquí en Páginas del Alma.

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esta canción irremediablemente dedicada para ti. Un sencillo escrito por John Farrar para la señora Olivia Newton-John, interpretada en la banda sonora de la película Gris. La canción fue nominada a un Oscar por Mejor Canción Original el año 1978.

0: Este señor es Christophe, registrado como Daniel Babilacqua, nacido en Juvisy-sur el 13 de octubre de 1945, fallecido en Brest el 16 de abril del año 2020. Músico y cantante francés nacido en los suburbios parisinos. Fue una de las personalidades clásicas de la música francesa, pese a que solamente es mundialmente conocido por dos temas, Aline, Les Marionettes, temas que lo situaron entre los cantantes universales de la historia de la música pop.
1: ¿Quieren seguir cantando? Por supuesto, esta noche.

Tantos recuerdos. Hermosa letra. ¿De qué vale el paraíso sin amor? Un nuevo horizonte vamos a buscar. Esta canción pertenece a Roberto Carlos y Erasmo Carlos, autores de este tema grabado el año 1975, titula Detrás del Horizonte. Viene del álbum titulado

Qué grandes canciones. Esta viene en el álbum Amor Libre, el quinto álbum de estudio de este señor. Camilo VI fue realizado y producido por él mismo y publicado por Ariola Records el 27 de octubre de 1975. Es considerado uno de los grandes álbumes de Camilo en su historia musical y uno de los grandes álbumes de la década de los 70. Jamás, aquí en Páginas del Alma. Gracias, un cariño especial para todos ustedes.

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lindas canciones, qué lindos éxitos aquí en Páginas del Alma. Estos señores son los Shakers, una banda uruguaya de mediados de la década de los 60, conformada por los hermanos Hugo y Osvaldo Fattoruso, con una gran influencia de los grupos de la época como The Beatles y The Birds. Esta canción pertenece en original a la banda del Shannon. Sigue buscando, titula, grabada para el sello Odeón Pops en la Argentina el año 1965.

para demostrar que la música es contagiante. Este señor, Quique Villanueva, después de separarse de los grandes náufragos, impuso esta canción. Temas de los años, únicos e irrepetibles. Dulce Sisi, titula grabada con Oscar Ruiz y orquesta, forma parte del álbum Capísimo, volumen 2, en formato vinil, el año 1972, Quique Villanueva.

Seguimos con el desfile musical de aquellos años maravillosos. La armonía de las voces de estos dos señores se imponían. Juan Eduardo y Juan Marcelo. Juntos Juan y Juan, el álbum del mismo nombre, ¿Qué voy a hacer?, titula la canción grabada el año 1969.

sencillamente hermosa, voz única. No llores vida, no llores más. La gran tormenta, de la autoría de Mariano Baradino, y Tormenta, grabada el año 1977 en un sencillo en formato vinil. 7 pulgadas, 33 revoluciones por minuto, aquí en Páginas del Alma, el desfile de las grandes canciones.

La mejor forma de sentir cerca al ser amado que ya no está es escuchando una canción. Así lo dice, así lo demuestra este señor Tony Ronald. La canción titula Escúchame. Pon ese disco alguna vez cuando ya te vayas de aquí. Y yo también escucharé alguna vez nuestra canción. Qué lindo, Escúchame. Grabado el año 1975 para el sello Moby Play aquí en Páginas del Alma. Los recuerdos vienen, los recuerdos fluyen, los recuerdos que se sienten.

La mejor forma de hacer una reflexión es autorretratarse. Hablarse sinceramente para seguir creyendo en sí mismo. Este señor es Juan Ignacio Pardo Suárez, nacido en Palma el 11 de noviembre de 1942, conocido artísticamente como Juan Pardo. Cantautor y compositor español, fue una de las figuras de la historia musical en España, ya que además de su gran éxito en solitario, había formado parte en sus inicios de algunos grupos de la década de los 60. También promovió y compuso temas después para grandes cantantes como Los Pecos, Rocío Jurado, Luis Casal, Gil Ríos, Camilo Sesto, Andrés Lobarro, Chiquetete, Manolo Galván, Maciel o Juan Camacho, entre otros.

El 10 de diciembre de 1969, en el Teatro Astor, Buddy Richard plasmó uno de sus mejores momentos musicales durante ese evento. Fue uno de los primeros en ser grabado en directo durante un concierto. Dos grandes canciones que hacen un medley, pero fabuloso aquí en Páginas del Alma. 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Gracias por compartir, por soñar, por transportarse a aquellos tiempos maravillosos.

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Mr. Robinson's. O Señora Robinson's es el título de esta preciosa canción escrita por Paul Simon y cantada originalmente por Simon and Garfunkel, lanzada como sencillo en 1968. Alcanzó el número uno de la Billboard Hot 100 en los Estados Unidos. Éxito que lograban por segunda vez en su carrera tras haber hecho previamente con Los Sonidos del Silencio. Formó parte de la banda sonora de la película El Graduado de 1967 y, según un artículo de Peter Barr publicado el 15 de mayo del año 2005 en la revista Variety, el director de la película Mike Nichols quería que la banda sonora de esta película contara con alguna canción de Simon and Garfunkel, por lo que el productor Larry Thurman solicitó a Simon que compusiera tres canciones para la película. Sin embargo, por una gira que realizaba el dúo no pudieron componer nada, y cuando Nichols solicitó a Simon que le mostrara sus composiciones, solo tenía una canción que trataba sobre Eleanor Roosevelt, Mr. Roosevelt, en la canción. Tras escucharla, Nichols le dijo a Simon: ahora la canción titula Mr. Robinson's y trata sobre ella y no sobre Mr. Roosevelt. Así, la canción obtuvo el Grammy a la grabación del año en 1969 y se mantiene intacta como una de las mejores canciones de todos los tiempos. Este es el primer programa del año 2021. Nos lleva rumbo a los 30 años de emisión del programa, de recordar a los más grandes de la música en cada canción, sus voces, sus éxitos que evocan en cada una de ellas un recuerdo, una historia, un idilio, un sentimiento, un amor. Soy Julio Miguel Torrico Albino. Les doy la bienvenida a este expreso musical para transportarnos a los mejores tiempos de los años 60, 70 y 80 por Clásica 100.3 FM. Eleven el volumen del receptor para disfrutar a plenitud, en familia, de los grandes éxitos de todos los tiempos.

Este es el primer programa de Páginas del Alma. Este nuevo año 2021. Cargue coraje. Esta es la canción grabada el año 1970 por los grandes náufragos. Inicialmente como una promoción para la empresa Shell. El tema se editó y salió a la venta, pero el negocio con la petrolera nunca se concretó, por lo que tampoco la discográfica se preocupó en promocionarla, en difundirla, esta canción. Pero por ese motivo, tampoco los náufragos lo tuvieron en cuenta ni tocaban en sus presentaciones. Sin embargo, sin que ellos supieran, a nivel internacional fue todo un suceso, hecho conocido por los náufragos recién en una gira internacional que empezó en Bolivia. Fue todo un suceso.

mañana. Agradezco por los amigos que se vuelven familia aquí en Páginas del Alma. Que suman cada día más. Cada mañana. Se agradece por los sueños que se vuelven realidad, por la vida que nos ha dado Dios. Y deseamos que la vida te sonría y te regale todo aquello que hace feliz a tu corazón. Buenos días, señor Sol. Eso nos inspira esta canción de Juan Gabriel, grabada el año 1979 con los arreglos de Tom Parker, realizado por Eduardo Magallanes. Forma parte de la película Del Otro Lado del Puente, de drama musical mexicano de 1980, dirigida por Gonzalo Martínez Ortega y protagonizada por Juan Gabriel, Valentín Trujillo, Lucha Villa, Julio Alemán, Estela Núñez, Narciso Vázquez y Ana Laura Maldonado. Es una de las más o menos 1800 canciones escritas por Juan Gabriel.

Este es el primer programa de Páginas del Alma en este año 2021. Rafaela María Roberta Peloni, nacida en Bolonia el 18 de junio de 1943, artísticamente Rafaela Carrà, nombre que nace de una idea del director y guionista Dante Guardamaña, quien le sugirió quedarse con el nombre de Rafaela, pues este le recordaba al pintor del Renacimiento Rafael, y le recomendó combinarlo con el apellido de otro gran artista italiano, Carlo Carrà. Explota, explota mi corazón, canción que tras 5 décadas, muchos aún la cantan y bailan, sigue sonando en el mundo musical, y ella a sus 77 años se mantiene intacta, con su melena rubia y super lisa, y con esa mirada chispeante y despierta que, según aquellos que la conocen bien, señalan esto como el elixir de su eterna juventud. Es Páginas del Alma, en el desfile de las grandes canciones.

canción titula La vida en rosa. Fue escrita e inmortalizada por Edith Piaf en 1946, por lo que ganó un Grammy Award en 1998. Doblado al español y resultó otro gran éxito mundial en la voz de este señor, Manuel Manolo Otero Aparicio, el gran Manolo Otero. La adaptación del gran Augusto Algueró, grabado el año 1978, sonando aquí en Páginas del Alma. Esta canción fue versionada por los más grandes y notables del mundo musical, desde Louis Armstrong, Luciano Pavarotti, Plácido Domingo, Aretha Franklin, Madonna y otros.

0: gracias por compartir con nosotros las más grandes canciones, las voces de nuestros artistas, la voz melodiosa de esta gran señora de la canción, Silvana Di Lorenzo. Reír y llorar por tu amor titula. La composición de Palito Ortega y Lalo Franzen, los arreglos y dirección musical de Jorge Calandrelli y orquesta, grabada el año 1975. Gracias. Es Clásica 100.3 FM, presentando las grandes canciones aquí en Páginas del Alma. Sintonía masiva en Cochabamba. Este es el gran Camilo Sesto.
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Una de las grandes canciones de Camilo Sesto, le corresponde en letra y música, los arreglos y dirección de Alejandro Monroy, la producción de Ariora Eurodisc. Grabada el año 1977, forma parte también del álbum Rasgos, es la primera canción. En una entrevista, Camilo señalaba que esta canción es una de las que más le hizo sufrir al grabarla, no por alguna experiencia amorosa personal, sino porque día antes había sido atendido por un dentista que le ocasionó mucho dolor y que la mandíbula se encontraba comprimida, lo que se vio recompensado por el éxito de la canción.

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¡Qué grandes canciones! Este disco veía la luz en 1968, justo un año más tarde de que el cantante Billy Joy Royal lanzara el tema sin mucho éxito. Sin embargo, Deep Purple conseguiría transformar la canción en su primer top 5, consiguiendo alcanzar en el Top Hot 100 el puesto número 4. Titula Hush se convertía así en el primer gran éxito de la banda Deep Purple. Es Páginas del Alma.

Este es uno de los grandes clásicos de todos los tiempos. Box Day. Banda argentina de rock procedente de Quilmes, de Gran Buenos Aires, formada en 1967, considerada una de las bandas fundacional del rock argentino y una de las pocas bandas en actividad de aquella generación. Entre sus hitos más importantes se destaca esta canción, Sin Separarnos Más, titula, presentes en esta programación especial de aniversario, 31 años de Páginas del Alma. Gracias por acompañarnos, por ser parte de este recuento especial, de estas descargas, de estos recuerdos maravillosos.

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0: Esta es la canción fundadora del rock latinoamericano, La Balsa. Esa es la voz de Lito Nevia, José Alberto Iglesias, quienes crearon esta canción, la escribieron en una noche donde estaban totalmente inspirados y surgió esta famosa interpretación de la banda Los Gatos. Es considerada la canción fundadora del llamado rock del rock nacional argentino y latinoamericano. Estamos contentos, estamos felices, estamos alegres. Una reunión especial, linda, hermosa, que nunca nos habíamos imaginado de auditorio, de gente tan linda que a nivel nacional llegaron a Cochabamba para festejar estos 31 años de Páginas del Alma. Nos han sorprendido acá en los estudios de la radio y queremos compartir con ellos esta emoción, esta alegría que tenemos. Ana María Daza llegó desde la ciudad de La Paz. Ana María, ¿no? Gracias por compartir, gracias por estar acá, Ana María.
1: Las gracias las tengo que dar yo por recibirme en la radio. Mil disculpas, estoy un poco ronca, no, debe ser el cambio de clima tal vez, pero estoy contenta, tranquila de conocer nueva gente, de conocerlos personalmente.
0: Qué lindo, Ana María. Y mira que la alegría es mía de conocer a todos ustedes. En el programa, en el grupo de WhatsApp también compartimos en varias ocasiones, además las solicitudes de las canciones que llegan hacia el programa. Pero hoy tengo la dicha de conocer a tan linda gente, tan lindas personas, ¿no? ¿Cómo nace la idea de venir a Cochabamba, Ana María?
1: Bueno, yo de pequeña mis padres nos traían, tengo una hermana allá, y vivía una prima acá. Entonces siempre he estado en Cochabamba y ahora mi hija está residiendo acá. Entonces yo temporádicamente vengo a verla, a visitarla, y ahora he aprovechado de verla a ella, alojarme en su casa y de venir a la reunión.
0: Sí. Qué lindo. ¿De quién fue la idea de hacer esta reunión acá en Cochabamba?
1: Aquí todas nos hemos puesto de acuerdo. Sí. Unas son unas ideas, las otras ideas, y así él, y hemos armado.
0: Qué lindo.
1: Para este aniversario 31.
0: ¿Desde cuándo escuchas el programa? ¿Y de cómo así?
1: Cintia Ríos es mi amiga de muchos años. Yo he trabajado en Quillacollo, yo soy maestra jubilada. Y ahí nos hemos conocido con Cintia. Y bueno, nos perdimos, ¿no? Entonces hay otro programa en La Paz, que no lo voy a mencionar. Y ahí ella mandaba, entonces, y como yo también mandaba, hola, ¿qué queda? Y ahí nos hemos vuelto a encontrar y me dice de este programa, y ella es la que me ha inscrito y me ha incitado a que participe con ustedes.
0: Qué lindo. Desde entonces nos sigues.
1: Sí, sí, en la mañana sigo en la Radio Minera, creo que es, ¿no? 105.3, los domingos, y en la noche pido el link para escuchar el programa nocturno.
0: Gracias de todo corazón por esta sorpresa tan linda, por este detalle tan hermoso para Páginas del Alma. Alegran mi contento, el corazón de contento. Fíjate que hace rato, cuando hacíamos la entrevista a Sarita y también a Lidia, con los presentes que nos han hecho llegar, de verdad que nos han conmovido. Y se nos hizo un nudo en la garganta. Y esta alegría de tener a ustedes en los estudios.
1: Gracias.

0: tiene precio, ¿no?
1: Muchas gracias. Bien, gracias al programa, gracias a las muchachas, como les digo, y solamente a ti, disculpa que estuve, pero a ti te considero un amigo.
0: Somos amigos, somos muy buenos amigos, y eso es lo que vale. Esto no tiene precio, ¿no? Esto no tiene precio, la amistad no tiene precio, es invaluable. Y fíjate, parecería contradictorio lo que te voy a decir. Es tan valioso, pero no tiene precio, ¿no? Es tan valioso esto y es algo que permanecerá por siempre. Este momento va a estar por toda la vida.
1: Ajá, así es.
0: Gracias, Ana María. Un abrazo enorme.
1: Igualmente.
0: ¿No? Un abrazo enorme y felicidades a todos ustedes.
1: Gracias. Que disfruten. En ese caso, felicidades a ti y felicidades al programa, porque 31 años es récord.
0: Ojalá podamos estar todavía algún tiempo.
1: No hay ningún ojalá. Van a estar.
0: Gracias, Ana María. Qué lindo. Qué linda. Ana María Daza, desde la ciudad de La Paz, en nuestros estudios, una visita sorpresiva de aquellas que valen por toda la vida. Estamos en Páginas del Alma. 31 años cumplimos mañana. 31 años de estar con ustedes en su casa, en sus hogares, en el corazón de toda la gente linda del auditorio.

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1: Augusto Rodin es el más grande escultor de los tiempos modernos. Este artista nos dejó un mármol prodigioso con su obra llamada El Pensador. Ese pensador que parece comerse el puño para encontrar la verdad, encarna al hombre reflexionando sobre su destino. Desde que el hombre ha tenido uso de razón, se ha preguntado cuál es el sentido de su existencia en este mundo. Ha filosofado de diferentes modos a fin de darle propósito a su vida. No obstante, muchas de estas ideas han sido contradictorias y desconcertantes. La Biblia nos dice claramente qué somos y hacia dónde vamos en esta vida. Al aceptar a Jesús en nuestro corazón, nos convertimos en hijos de Dios y con ello ya no tenemos que comernos la mano para saber cuál es nuestro destino. Aquellos que creen en Cristo, que han aceptado su sacrificio como pago por su maldad y que le siguen en obediencia, pasarán la eternidad en el cielo. Los que lo rechazan, no lo harán. Acepta a Cristo en tu corazón y tendrás un destino eterno.
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así como aquella mujer, Señor, hace 2000 años. Necesito solamente tocar el borde de tu manto, solamente extender su mano y tocar con fe el borde de tu manto, Señor. Así esta noche, hoy, como un pueblo, Señor, queremos extender nuestras manos a ti. Que liberes nuestra alma, nuestra mente, que restaure nuestra vida, Dios, para llegar a la estatura del varón perfecto.

tu ciudad este momento. Él está pasando con un manto de misericordia, extendiéndote a ti su amor, su perdón. Él quiere levantarte. Él no te quiere ver derrotado. Él no te quiere ver abatido. Solo extiende tu fe, como aquella mujer lo hizo. Él está pasando.

0: sí, Dios, recibimos de ti. Recibimos de ti, Señor.
1: Todos hemos perdido algo alguna vez. Gaby enfrentó un proceso de divorcio.
2: El divorcio normalmente te hace pedazos la vida que uno lleva como ilusión, porque sueñas con un hogar feliz, y cuando tienes que afrontar una circunstancia de divorcio, viene a desmoronarse totalmente tu vida. Sentía que todo se me volvía súper oscuro, que no iba a poder rehacer nuevamente mi vida y que realmente Dios se había apartado de mi lado.
1: En medio de la crisis, halló una alternativa de vida.
2: Yo no hubiese sobrevivido a esa crisis de divorcio si no hubiera encontrado a Dios, porque tuve que pasar diferentes etapas. Estuve lejos de mis padres, mi hija estaba aún pequeña, tenía amigos que no me daban muy buenos consejos y tenía una vida muy, muy vacía, hasta que alguien me presentó a Jesús como Salvador, y sin Él mi vida no hubiese cambiado.
1: Después de años de convivencia, de compartir sueños, metas y necesidades, hay que replantearse de nuevo el futuro. Mientras atraviesas esta crisis, procura no hacerlo sola. Apóyate en tu familia, en tus amistades. No te aísles. Enfócate en las cosas que tienes control. No te desgastes física y emocionalmente en aquello que no depende de ti. Si tienes hijos, busca apoyo para ayudarles a vivir este proceso que es doloroso y que puede ser incomprensible para ellos. Y no olvides que Dios te extiende sus brazos para apoyarte también. Su palabra dice, porque tu esposo es tu hacedor, el Señor de los ejércitos es su nombre y tu Redentor es el Santo de Israel, que se llama Dios de toda la tierra.
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0: Y López.
1: ¿Qué tal, amigos? Tengan ustedes muy pero muy buenos días. Bienvenidos a este encuentro el día de hoy, viernes. Estamos a viernes, bienvenidos sean. Empieza el día, empieza la mañana, empieza tu jornada con muy buena música, muy buen ritmo. En clásica.

0: ¿Qué tal? Empezar la mañana con un poco de rock. Bienvenidos sean todos ustedes a este encuentro con la música. Sí, con la música, con tus recuerdos y sobre todo con la recarga de energía. Sí, después de una noche placentera que has tenido, pues sencillamente buena música y bueno, pues a completar el día. Un saludo muy cariñoso para todos ustedes, los dormilones. A quienes todavía nos están viendo o escuchando en camita, buenos días. ¡Qué envidia!
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¿Qué tal? Vamos a empezar la mañana con un poco de rock. Vamos a darle el rock a tu mañana para que tu mañana sea realmente espectacular. Sí, buenos días. Hoy es viernes. Viernes 22 de mayo, un viernes donde tú estarás pues viviendo una jornada muy, pero muy, ¿qué te digo? La más hermosa. Sí, porque eso depende de ti. De cómo lo veas las cosas. Con qué actitud tomes todo lo que se venga el día de hoy. Una deliciosa taza de café, un buen desayuno, buena música.

Bienvenidos a este encuentro con la música, a este encuentro con el recuerdo, con esas melodías que marcaron tu vida. Bienvenidos a quienes ya se están conectando a través del TikTok. Sí, a Neil Smith desde Reino Unido, un abrazo muy especial para ti. ¿Cómo estás? Guzmán Villegas está en sintonía de la radio. Buenos días, nos dice gracias por sintonizar Clásica. David Callejas, buenos días desde Alemania. ¡Wow! Estás bastante lejos. José Luis Sanabria también ya está de madrugador el día de hoy. ¿Cuántos madrugadores tendremos el día de hoy? Pues son muchos. Y algunos bastante tímidos. ¡Qué manera de rockear! ¡Y qué manera de recordar! Nosotros ponemos la música. Y tú pones la actitud del día de hoy. Ya me imagino tomando tu desayuno, moviendo tu cabeza.

0: Esta canción solo te pide que saltes, pero que saltes muy alto. Buenos días, ¿qué tal, Sejo Gamboa? Buen día, ¿qué tal? Jackie está en sintonía de la radio, me encanta. Dice, excelente forma de despertar. Sí, excelente forma de despertar. Y de sobre todo, darte el rip para la mañana de hoy.
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0: Atención Cochabamba, Bolivia, sí, la temperatura máxima 25 grados, la mínima 9 grados. Actualmente estamos con una sensación térmica de 9 grados. El cielo estará principalmente despejado, el viento 1 kilómetro por hora y la humedad del 78%.
1: Así va a estar el tiempo hoy. 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

es una de las canciones más emblemáticas de esta agrupación. Ellos son chilenos. Los Prisioneros, una de las bandas que obviamente conquistó tu corazón allá por los 90s. Desde su álbum Corazones, extractamos esa canción. Una canción que habla de un tren. Sí, Tren al Sur, buenos días. ¿Qué tal? Carlos Elías Osorio Pérez está en sintonía de la radio. Buenos días, Luisa. Buenos días. Buenos días. Feliz viernes. Como siempre, un saludo desde Chile. Nos dice gracias. Un abrazo muy especial para ti que estás allá tan lejos, pero a la vez tan cerca. Porque es increíble cómo la música nos puede unir. Estando tan lejos, podemos seguir compartiendo de buena música. Luisa, ¿cómo estás? Buenos días. Buenos días a todos ustedes, invitados para que se queden conmigo hasta las 9 de la mañana, donde estaremos compartiendo grandes éxitos. Hoy día estamos con un poquito, pues con aires rockeros. Algo de rock alternativo. Lucas, sí, Lucas, lo vamos a poner más adelante, ¿te parece? Me encanta la idea, algo de rock nacional. Algo de Bolivia, más adelante. Mientras tanto, quédate conmigo y comparte, comparte.

Hoy es viernes y el cuerpo lo sabe. Una frase súper clásica que siempre lo repetimos. Todos los viernes. 7:32 a.m. Kilak, Edgar Espinosa está en sintonía de la radio. Hola, buen día, FM Clásica. Buenos temas, saludos desde Pilar, Buenos Aires. Sí, saludos a la familia en Cochabamba. Muchísimas gracias. Vámonos a una breve pausa publicitaria. Será breve, no te vayas. Y a mi retorno estaremos recordando esta canción. A ver si la identificas, porque solo te voy a regalar un pedacito bien pequeño.

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1: Yo ya sé que lo sabes, así que vámonos a una breve pausa publicitaria y enseguida volvemos con mucho, pero mucho más.
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0: Esta es una canción muy emblemática de esta agrupación. Realmente es una de las canciones que siempre la cantamos y la bailamos. Para quienes nos están viendo en el exterior y no conocen esta agrupación, ellos son Azul Azul y el tema simplemente... No quiero comer más huevos. ¿Cómo estás, hijita? Mi hijita está en sintonía de la radio. ¿Cómo estás, Lu? Buen día. Ya despertaste, mi amor.
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0: ¿Qué tal a Mariano Estefano, que está en sintonía de la radio y nos sintoniza Disti Caseros Argentina? Buenos días. Sejo Gamboa ya le dio hambre escuchando Azul Azul y mamá, no quiero comer más huevos. Sí, ¿qué tal Neil Smith? No te vayas, Neil Smith, quédate conmigo. Él nos escucha desde Reino Unido. Buenos días, que le tengamos un lindo fin de semana. Sí, a todos ustedes, Jaque, Tauro, Lu, Rux, Alvarex, un abrazo muy especial para ti que nos sigues todos los días. Alejandro Eco, también nos vamos a darte un abrazo. Gracias por la sintonía, donde quiera que te encuentres.
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0: ¿A quién no le gusta escuchar un buen rock? Para empezar la mañana. Y los Rolling Stones también suenan en la radio.

Y así de esta manera estamos poniéndole el rock y el ritmo a tu mañana, así una mañana de viernes. Mañana ya pues prácticamente empieza el fin de semana, esta noche ya, ¿no? Y bueno, pues yo estoy segura que tienes muchísimos planes. Entre tantos planes que tienes para el día de hoy en especial, no te olvides que el día de hoy tenemos el recorrido muy importante. Es la noche de museos acá en Cochabamba. Esto empieza a partir de las 16 horas hasta las 22 horas. ¿Quieres más información? Porque te cuento que también habrá vehículos que te estarán transportando a esos importantes museos. Así que pues visita la página de la Casa de la Cultura de Cochabamba, Bolivia, y bueno, pues te estarás enterando de dónde parten los vehículos, dónde te llevan, de qué hora y todo lo demás. Así que aprovecha de conocer más de lo nuestro y sobre todo de todas las maravillas que tiene Cochabamba para ofrecerte.

Me encanta ese riff. ¡Qué introducción más impresionante! ¿Qué tal, Fa? Buen día, un abrazo para ti. En La Paz, Bolivia, nos escucha Fa. José, buenos días. Saludos desde Lima, Perú, nos dice José. Edumex también ya está en sintonía de la radio. Un abrazo. Scorpions.

7:51 en sintonía clásica 100.3. Desde Cochabamba, Bolivia, acompañándote y empezando la mañana contigo. Hoy viernes. Y regalándote unos riffs increíbles de rock. Guitarras impresionantes, baterías, teclados, wow. Qué manera de compartir la mañana del día de hoy. Alguien me pide una canción muy legendaria. Sí, lo vamos a compartir. ¿Qué tal, Luis Fer? Buen día. Un abrazo especial para ti, hasta mi querido Potosí. Un abrazo musical de esos bien, pero bien calientitos. ¿Alguien esperaba a SDC? Hoy estamos muy rockeros, ¿no? ¿Les gusta la idea? Si no les gusta, me avisan para que podamos cambiar. Pero no creo. Aumente el volumen de la radio. Déjate llevar. Sabemos que le estás llevando a tu hija al colegio. Sabemos que te acompañamos en tu vehículo. Sabemos que estás en tu casa escuchando la radio. Donde quiera que estés, bienvenido.

Me encanta imaginarme pantalones cortos. Una boinita. Guitarras intensas. CICD suena en la radio. Me encanta. 7:56, la mañana avanza, nosotros acompañándote donde quiera que estés, a cada paso de tu vida. ¡Qué increíble! ¡Qué manera de escuchar canciones!

Voy a mandar un saludo muy especial a Majito, que está de cumpleaños el día de hoy, con su papá de camino al colegio. ¡Feliz cumpleaños, Majito! Un abrazo muy especial.

0: Esta canción viene desde 1992. Junto a Kurt Cobain. Qué guapo es Kurt Cobain. Nirvana, suena en la radio. Hay gente que anda entrando y saliendo al TikTok. Muchísimas gracias. En vez de aplausos se merece uno corazones, ¿no? Sí, sí, sí, a través del TikTok, en vez de aplausos y gritos, pues nosotros nos merecemos corazones. Vamos a una breve pausa publicitaria. ¿Me acompañas? Será muy breve, te lo prometo. Y a mi retorno estaremos con esta canción. Espero que no te vayas, porque seguiremos recordando buenos clásicos, buenas canciones, canciones que tú las programaste. ¡Ojo! Eso luego de la tanda publicitaria. Soy Rosemary López, te acompaño hasta las 9. Quédate conmigo.
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Y así de esta manera estamos avanzando en la mañana de viernes. Hoy es viernes 22 de mayo, Majito está de cumpleaños, no sé si ya llegó al colegio. Ya definitivamente el día lunes, sí, el día lunes, a partir del día lunes, media hora de tolerancia tiene toda la juventud estudiantil. Así que ya los papás estarán un poquito, solo un poquito más relajados, porque seguro se dormirán hasta un poco más tarde. Así que si se levantan a la misma hora de siempre, pues no tendrán problemas. Pero si también se dan su media horita de descanso, pues no sé, será siempre otro problema. ¿Qué tal, Said? Muy buenos días. Sí, muy buen tema, ¿verdad? Gustavo Zamudio, ¿qué tal? Excelente, YouTube. Sí, gracias. Muy buenos días a todos ustedes. A quienes acaban de sintonizar Clásica 100.3. A quienes recién nos encontraron a través del TikTok. Invitados están a quedarse conmigo. De lunes a viernes, de 7 a 9 de la mañana, te acompaño con toda la mejor intención y sobre todo con la mejor vibra. Jorge Jani está en sintonía de la radio. Un abrazo especial para ti, Jorgito. Allá en la churra, Tarija. La música siempre será tu mejor aliado, estés donde estés. Hagas lo que hagas. Y tu mejor compañía es la radio. Gracias, José. Estaba dudando qué tema era el tuyo.

0: Una regular de Enrique Bumburi, sí, los héroes del silencio, recordándonos la década de los noventas, cuando esta agrupación nos hizo bailar y nos hizo cantar de emoción, sin duda alguna. ¿Qué tal, Nelson? Buenos días, saludos desde Coronel City, nos dice rock chileno. Sí, vamos a compartir grandes éxitos, buena música y sobre todo muy buena vibra para empezar el día.
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0: Atención quienes están en vehículo el día de hoy. La restricción vehicular, te lo recordamos nada más. El día de hoy viernes no circulan por el centro de la placa 8 y 9. Esta restricción es hasta las 19 horas. No lo olvides. 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

Sería un verdadero pecado si tú no estás disfrutando de cada una de las canciones. Sí, realmente que sí. Gustavo Cardoso otra vez ya nos dice, qué lindo, me encanta tu frase, que ya prácticamente te identifica, Gustavo. Buenos días. Sí, también un abrazo especial hasta Santa Cruz de la Sierra. Ahí está mi gran amiga Liliana. Un abrazo muy especial para ella, la quiero bastante. Y bueno, solo decirle que por favor me dé otra opción, si no es mucha molestia. Y también, por supuesto, Fabiola Cortés, que nos está escuchando. ¿Dónde? Y nada más y nada menos que en La Paz. Y bueno, si de regalo se trata, si una persona te regala una canción, pues llévala en el corazón. Y yo quiero regalarte esta

canciones más emblemáticas. Uri habla de Amcia, que a pesar del tiempo y la distancia, siempre.

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Y el único día libre, estoy muy lejos. Pero cada ciudad que visitaba al final me trae de nuevo a ti. Algo así dice la letra de Scorpions. Y esta gran canción que estoy segura te encantó. Espero sea ahora parte de tu playlist. Y hay canciones que la gente espera. Por minutos, por minutos.

0: Cada canción, cada melodía cuenta algo de tu historia y trae consigo grandes recuerdos, sin duda alguna. ¿Alguien se acordaba de la Fuerza Aérea de Honduras? ¿Estoy bien? Liliana, no te vayas, querida amiga. Yo también te quiero muchísimo. Disculpa, no te lo puse tu canción y ya te vas. No te vayas. Bueno, vamos a seguir compartiendo con más éxitos. Un beso, querida amiga, a la distancia allá en Santa Cruz. Ya me imagino que ya terminaste tu rutina en el gym. Así que el día lunes nos vamos a reencontrar contigo, mi querida amiga. Vamos ya casi a empezar nuestra última media hora, sí, de participación. Tenemos que irnos a una breve pausa publicitaria. Y a mi retorno estaremos con Alejandra Guzmán. Estaremos con Depeche Mode, José, sí, estaremos con Depeche Mode. Estaremos también con Quirquiña, Miguel Mateos, así que no te vayas, porque seguiremos recordando grandes canciones, buenos éxitos.
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Y seguimos viajando, sí, viajando por el tiempo, con cada una de las canciones. Llegamos a los 90s, cuando esta canción fue parte de ti. Una canción que habla de disfrutar el silencio. Junto a Depeche Mode, acá en Clásica 100.3, desde Cochabamba, Bolivia. Gracias por la rosita, por el regalito a Pedro Gonzalo, que está en sintonía de la radio. Bueno, Pedro Gómez, me estoy imaginando que es Gonzalo. Gracias por la rosita. Gracias por los corazones a todos ustedes. Muy pocos, pero no. Sigues ahí, querida amiga. Sí. Un mensaje muy importante para todas y todos. No se vale llorar.

0: Ella es Alejandra Guzmán. No se vale llorar, es el título. El mal de amores no va, y mucho menos en viernes.
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no se vale llorar. Ojo, ¿eh? El Man Mi Amor es No Va en Viernes. No se vale llorar. El Tequila es para olvidar. No se vale llorar. Deja todo atrás y continúa adelante, siempre, siempre adelante. Qué linda canción, después de todo, nos regala Alejandro Guzmán. Sí. Seguimos viajando y retrocediendo en el tiempo. Ahora nos estacionamos en los 80s. Ya casi nos vamos. 9 en punto. Está contigo Mauricio Rodríguez para continuar la mañana en Clásica. Jean nos saluda desde Perú. Edwin Ramos, ¿qué tal? Buen día. Si no estás a todo volumen, no sé qué estás haciendo. Cada canción te invita a bailar. Y te inyecta siempre buena, pero buena energía. Para que tú empieces el día con mucha actitud. Y regales siempre una sonrisa.

Una canción que de repente tú estabas muy niño en tu adolescencia cuando escuchabas esta canción. Sí, retrocediendo a los 80s. Verónica Silva nos escucha desde Chile. Un abrazo hasta allá. Estrella Montserrat, ¿cómo estás? Buen día. Prácticamente tenemos muy, muy poco tiempo para seguir compartiendo contigo. Ya casi nos vamos. No te olvides que a partir de las 9 de la mañana está contigo Mauricio Rodríguez para continuar la mañana con Clásica. Mañana la resaca de los 90 junto a Denis García, no te olvides. A partir de las 9 de la mañana y media, sí. La mejor música, qué buena. Sí, así que tendremos muy buena programación en la radio. Te tienes que quedar nomás con Clásica 100.3 porque tenemos mucho que ofrecerte.

ya en la recta final. Empezamos con un buen rock. Te dimos el riff a tu mañana. Una mañana de viernes. Viernes 22.

¡Qué manera de pasar la mañana! ¡Qué manera de empezar la mañana de viernes! Sí, ya sabemos que es viernes, así que debemos disfrutarlo. Este fin de semana, que sea un fin de semana en familia, con muchas risas, con muchas sonrisas, con muchos besos y abrazos. Que este fin de semana esté lleno de música, música a todo volumen, porque la música es la mejor terapia que puedas tener. Si estás de humor, de mal, de algún caso, de alguna situación, pues sencillamente pon una de las canciones que más te gusta, de esas canciones que te motivan a bailar, que te motivan a estar bien. Y bueno, pues sencillamente recuperarás el ánimo y adelante con todo. Y bueno, después de desearte un feliz fin de semana lleno de música y risas, yo me tengo que ir. El día lunes estaremos reencontrándonos a partir de las 7 de la mañana con algunos minutos. Y esta canción le da punto final a mi participación en la mañana de viernes. Hasta el lunes.

0: Y así, entre acordes del pasado y memorias que acarician el alma, llegamos al final de esta edición de Retro Sunrise, aquí por Clásica 100.3. Gracias por acompañarnos en este viaje musical por las décadas doradas, donde cada canción tiene una historia y cada melodía despierta un recuerdo. Nos encontramos en la próxima con Rosemary López, con más clásicos que nunca pasan de moda. Hasta entonces, sigue sintonizando Clásica 100.3, donde vive la música de siempre.
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0: 10, 29 minutos.
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0: 10:52 minutos.
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0: 14 minutos.
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0: 15:37 minutos.
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siento. Estás escuchando bien fuerte. Hola, buenas noches. Gracias por estar sintonizando la emisora. Soy Marcela Fernández. Soy Marcela Fernández. Esta es Clásica, sí, en tu radio favorita, la mía también. Y ahora empezamos con RH Positivo, nuestro programa. Ese momento en que cerramos el día, y hoy es viernes, así que cerramos la semana. Y hacemos una evaluación.

estás sintonizando, estamos en tu carro, estamos en los audífonos, estamos en tu celular, estamos en tu computadora, no importa, nos puedes llevar donde quieras. La App Store tiene una aplicación gratuita para descargártela y llevarnos donde sea que vayas. Y ahí vamos a estar poniendo la música que necesitas escuchar. O puedes escucharnos en vivo online a través de la página de la radio, o puedes vernos a través del TikTok Live, o puedes escucharnos si estás en Cochabamba o si tienes una gran antena a través de la emisión tradicional de frecuencia modulada desde Cochabamba, Bolivia, en Clásica 100 FM 100.3. Como sea que lo vayas a hacer, quédate conmigo hasta las 8 de la noche. Por favor.

Así que donde quiera que estés sintonizando, gracias por estar con nosotros ahora cerrando la semana, cerrando el día. Ya terminó de oscurecer y tenemos una vista maravillosa. Siempre me jacto de la vista desde aquí, desde la radio. Es preciosa. Me encantaría poner la cámara hacia ese lado, pero la cámara es inamovible, así que no la puedo. Pero si tú estás en Cochabamba y puedes levantar la vista hacia el cielo y ver esa hermosa luna y la estrella única, que creo que es Venus, que está tan cerca de la luna y que te hace pensar que todo es posible. Y lo es. No lo vayas a dudar jamás. Tenemos la libertad para soñar y para hacer realidad nuestros sueños todos los días.

no sabes que ha llegado el director general de la radio y me ha hecho asustar. Sí, apareció aquí adentro el Juanqui. Dice que me ha hablado y que no lo he escuchado. Yo no sé si lo he escuchado, no, ha sido de terror. Y ¡ah! Fue un grito, por eso, pues hace rato estaba como medio cruzada. Pero era él y así todo bien. Así que, pues tenemos aquí, aunque no lo creas, al mero mero en la programación de la radio. Y hoy día estábamos hablando de que teníamos que hacer un resumen de la semana. Me gustaría mucho que te pongas a pensar qué cosas positivas han pasado y no tanto en las negativas, aunque las tengas que ver a la fuerza, porque nos pasan cosas buenas y nos pasan cosas malas, siempre, siempre. Pero si al final del día resumimos, aunque sea tres cosas buenas, como por ejemplo, qué rico estaba el café hoy, o me mantuve calientito, o cuando llegué a casa me abrazó mi hijo, o pude besar a mi mamá, o cosas de esas que parecen algo muy rutinario, pero que te permiten ver la vida desde otro ángulo, que las cosas no solo son problemas, hay detalles pequeños en la vida que te permiten respirar y seguir todos los días. Y sé que al final de una semana, casi cerrando el mes, todos andamos presionados, no solamente por las cuentas que se avecinan, que tienes que pagar cada mes, sino también por el tema laboral y por las presiones que existen para cumplir los plazos y esas cosas, pero tomarte un tiempito chiquitito para reflexionar todas las cosas que tienes que agradecer es mágico. Así que si lo puedes hacer ahora que estás conmigo, que no sé si estás manejando o no, si estás en bicicleta, en carro, en moto o a pie, o si ya estás en casa o aún sigues en el trabajo y me estás escuchando, pues como sea que sea, si lo puedes hacer ahora, te juro que te acompaño con toda la música que quieras para que podamos cerrar la semana resumiendo solamente tres cosas chiquitas con las que estás agradecido.

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1: El décimo álbum de estudio de esta banda coreana que se llama BTS sacó un primer corte que no ha sonado mucho, pero que bueno, es su primer corte, que se llama Swim. El segundo fue 2.0 y el tercero es Body to Body. Del décimo álbum de BTS vas a escuchar ahora justamente esta canción, que por qué no tiene video, pues nadie lo sabe, pero es buenísima. El álbum se llama Arirang. Y la canción justamente tiene un coro hacia el final que hace referencia a este canto tradicional coreano. Body to body, futuro favorito tuyo, porque mío ya lo es.

0: En esta canción, como en ninguna otra, participan rapeando todos los integrantes de la banda BTS. La crítica reconoció mucho la incorporación de la canción folclórica coreana Arirang. Ese pedacito hace mágica esta canción. Vámonos ahora a una pausa cortita y en un ratito volvemos por más.
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siente como en casa, dice. Y esa es la idea, que te sientas como en casa, donde quiera que estés, que nos escuches. Si es que no estás en casa, pues te llevamos un pedacito de tu hogar con la música que siempre te ha acompañado y que forma parte de esta emisora. Y que forma parte de tu vida. Podemos encontrar buenas noticias. Estaba buscando buenas noticias para que hablemos hoy de algo que nos permita cerrar el día con una sonrisa. Y sí, encontré una en medio de todo el rollo que existe de contaminación ambiental, del tema climático, de las guerras y todo esto, y del tema energético que es tan dramático y estamos pasando por esto hasta en el país. Pues en medio de todo, en Europa se está impulsando una nueva era de transparencia en la administración de suministros de madera. Así como lo escuchas, están administrando mejor la madera con la expansión de créditos de carbono y economías circulares. Y aunque no lo creas, esto ha dado un salto sustancial, no solamente en bajar las emisiones de carbono, sino también en permitir la reforestación de los bosques. Pues se está haciendo un manejo muy inteligente. En un ratito te lo voy a contar.

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1: El informe se llama Forest Tracks Country Level Market Insights 2025-2026. Está publicado por Naciones Unidas en su página web y muestra datos de 16 estados en Europa, en la República Checa, en Estonia, en Irlanda, por ejemplo, donde se están construyendo edificios de madera de hasta 22 pisos con madera que pertenece a una economía circular y que está avalada por los bonos de carbono y por la producción verde. En Estonia, los biocombustibles sólidos forman parte de la base energética de este país, y en Irlanda se está logrando que la madera sea reconocida como parte de las energías que permiten hacer una transición energética más limpia. No están metiendo más presión en el bosque, lo que están haciendo es un uso más inteligente. Never surrender. De no creer. Pero sí, existen buenas noticias en todas partes. Y quería compartir con esta, en esta ocasión, esa grandiosa noticia que acabo de encontrar.

¿Estás conmigo todavía? Por favor, no te vayas a ningún lugar que yo me quedo contigo. Hasta las 8 de la noche estás escuchando la radio que late contigo a cada momento. Estaba buscando qué canción poner. No solo que suene a viernes, sino que suene a la radio. Electric Light Orquesta definitivamente es una de mis bandas favoritas de todos los tiempos. Esta canción también lo es.

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1: Sí, de pronto me puse a pensar, ¿por qué no estrenar más canciones? El quinto sencillo del noveno álbum de Gorillaz salió el 13 de enero y fue publicitado en todos lados. La tienes en todas las plataformas y es una canción que está muy bien hecha. Cuenta con el productor argentino rapero Bizarrap, quien les ayuda a hacer esta mezcla que hace tan única la canción. Se llama Orange County, ellos son Gorillaz y seguro que va a ser un favorito tuyo. 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

álbum se llama The Mountain, la canción se llama Orange County, la agrupación se llama Gorillaz. Y lo escuchaste aquí, ¿será un favorito tuyo? Seguro que sí.

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esto de tratar de estar mejor, otra vez me lleva a la buena noticia que te compartí hace un ratito. Que no solamente hay malas noticias. Naciones Unidas sacó un comunicado que se llama El renacer de la industria forestal como motor de la transición verde en Europa. Y habla de un sector de alta tecnología, innovación y resiliencia climática. Y pone, por ejemplo, pues a Estonia, a la República Checa, a Irlanda, que muestra que los bosques son sumideros de carbono y es una fortaleza que apoya los objetivos climáticos, a Suecia, que integra la silvicultura a gran escala en cadenas de motor eficientes, y pues una esperanza más para permitir que el planeta respire y que nosotros podamos seguir habitándolo de manera sostenible. ¿Qué nos falta? ¿Qué nos falta por hacer? Integrarnos nosotros a este movimiento desde el lugar en el que estemos. Plantar un árbol, cuidar una plantita, cuidar un animal, respetar un ecosistema. Construir cosas sostenibles, poner paneles solares, hacer eficiencia energética, ir a la tienda y no pedir bolsita. Son cosas simples que se pueden integrar a todos los días. A veces requiere un poquito de inversión y tiempo, pero lo vale. El planeta lo vale. Ven a

0: hay canciones que te hacen pensar. Esta es una de esas. Está muy bien hecha, tiene muchos años y jamás va a pasar de moda porque te hace pensar. Y te hace pensar que las cosas son difíciles y que, y no sé, y te hace reflexionar sobre cambiarlo, pero no hacerlo y lo que implica y no sé qué. Y de pronto te pones a pensar y todas las canciones o así. No, hay canciones positivas. Encontré una justamente para que la escuches. Es muy simple.
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algo tan simple y tan sencillo se volvió una canción muy popular en Europa y pues no, llegó a ser número uno en algunos países, aunque no lo creas. Esta chica se llama Rigoberta Bandini y le alcanza a compartir este pedacito de locura cada vez que se le ocurra y la vamos a invitar al programa siempre que podamos. Pero volvemos a lo nuestro, que es viernes y tenemos que ser positivos. Y no hay canción que te haga cantar más que esta.

47 veces. Dicen mi amor. Capísimos, haters. Bien creativos. Y como es viernes y quiero que suene a viernes, he escogido una canción que tengo que combinar con otra. Así que primero, lo bueno conocido.

0: Las emociones influyen en cómo piensas, en cómo vives y en cómo tomas decisiones. ¿Haces de igual manera las cosas cuando estás triste o cuando estás alegre? No. Las cosas las haces mejor cuando estás en un estado positivo. Quizás por eso escuchas este programa y quizás por eso lo hago yo. Porque quiero que estés EDH positivo.
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En cualquier caso, dice la psicología emocional que unir razón y corazón es lo mejor que puedes hacer. ¿Por qué? Porque así encuentras un equilibrio que te permite vivir sanamente. No siempre es fácil, pero ¿quién dijo que lo que es bueno es fácil? Lo que es bueno siempre te cuesta más. Así que, pues nada, a ponerle razón y corazón a todas las cosas que hacemos. Me tengo que ir, te dejo con una canción fabulosa para que te dure todo el fin de semana. Y de verdad, te voy a extrañar. Vuelvo el lunes desde las 6:30 hasta las 8:00 p.m. Hasta entonces, quédate con esta emisora que todos los días pone música pensando en ti y que todos los días tiene gente trabajando con la cabeza en qué cosa quieres oír. Y nada, estamos aquí a tu servicio. Muchas gracias por todo. Soy Marcela Fernández. Este era RH Positivo. Es todavía esta clásica.

0: Cerró la tarde, cayó la noche y terminamos el capítulo de hoy. Gracias por latir al ritmo de RH positivo, tipo de música universal.
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